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elegido de la 100 con Niall Horan en Off Air. 30 minutos se pasan de las 21. Nos adentramos, pero profundamente ya, ¿eh? Dentro de la segunda hora de esta programación, la noche de la 100, que es auspiciado por Infotronic Informática y Electrónica, Dr. Ramón Soria, cirujano plástico, y Covenant Motoclub. 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Bueno, tenemos nuestra efeméride de la noche de hoy ya para compartir con ustedes. Gente, un día como hoy. Bueno, tapete rojo, ¿sí? Apaguen las luces, pongan luz así tenue y después algunas brillantes también. Mucha purpurina, mucho glamour, porque viene un rock glamuroso, hermoso y maravilloso. Así es. Bueno, porque nos vamos a 1975, mi gente. ¿Sabían ustedes que la canción más famosa del rock estuvo a punto de nunca sonar en la radio? Sí, sí, un día como hoy, pero de 1975, Queen entraba al estudio a grabar Bohemia Rhapsody. Sí, su disquera decía que ese tema de 6 minutos jamás triunfaría en las estaciones de radio. Pero se equivocaron, ¿a que sí? Grandísimo. Hoy te cuento cómo un locutor rebelde de radio, desobediente, quebró las reglas, me encanta, y cambió la historia de la música para siempre. Así es. Bueno, el complot del Capital Radio. Vamos a explicar un poco que Freddie Mercury le dio una copia en vinilo a su amigo locutor Kenny Everett, con la condición estricta de no ponerla al aire. Everett, el locutor, olió el éxito. Le puso 14 veces en 2 días. ¿Y qué pasó? Los teléfonos de la estación colapsaron. Y el lunes las tiendas tenían filas de personas buscando un disco que aún no existía. Así de fuerte. Y bueno, el coro de Ángeles Imposible. Vamos a contar esa parte de la historia también del coro de Ángeles Imposible. Cuentan que en 1975 solo tenían cintas de 24 canales. Para lograr el sonido de ópera masivo, Freddie y Brian y Roger grabaron sus voces una y otra vez durante semanas. La cinta se desgastó tanto que quedó casi transparente de tanto pasar por los cabezales de grabación. ¡Qué locura! Bueno, y el nacimiento del videoclip, les cuento. Como la canción era imposible de tocar fielmente en vivo en los programas de televisión de la época, la banda grabó un video conceptual en solo 4 horas. Sin saberlo, inventaron la era del video musical moderno. En fin, esta música, esta canción, no solo hizo lo imposible, sino que es la canción más preciosa y la canción más famosa de rock del mundo. Señoras y señores, con ustedes, Bohemia Rhapsody, Queen.

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Crazy, crazy, Michelle. Total crazy. Ara Smith, adentrándose en la tercera hora de nuestra programación, La Noche de las 100, por Amambay FM 100.5. 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Bueno, vamos con reggae ahora. Un reggaezinho para acalmar o coração. Lindo, leve e pleno ainda mais.

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Ariana Grande pasando por el tapete más rojo de la 100. 30 minutos se pasan de las 22. Mi gente, tiempo de escuchar más efemérides, ¿eh? Nuestra última efeméride de la noche de hoy. Y se trata de... Vamos más atrás aún. 1956, un joven Elvis Presley grababa Love Me Tender. Sí, y no lo hizo para las estaciones de radio, sino para su primera película. Pero el fenómeno radial fue inmediato, gente. Elvis Presley la cantó en televisión y al día siguiente todas las estaciones de radio del mundo estaban inundadas de llamadas pidiendo esa canción. Las emisoras tuvieron que grabar el audio directamente de la tele porque el disco ni siquiera se había fabricado aún. Gracias a esa locura radial, el sencillo vendió 1 millón de copias en preventa. En preventa. Un récord histórico absoluto. Bueno, hace rato les hablaba de Bohemian Rhapsody, ¿verdad? De Queen. Que fue lo mismo, fue así, locura radial. Y ahora lo mismo, locura radial. Hoy hablamos de las locuras de radio, ¿eh? Y así, del rebelde locutor que graba, que pone y que a pesar de que el sistema lo dice que no lo haga, lo hace. Me encanta. Me siento representada con estos grandes locutores de la historia. Señoras y señores, con ustedes, un día como hoy, Elvis Presley lanzaba esta canción, Love Me Tender, 1956.

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Bien. Rihanna pasando por el tapete más rojo de la 100, despidiendo la programación porque llegamos a la parte final de lo que fue hoy lunes 24 de agosto de 2026, la noche de la 100 por Amambay FM 100.5. Yo me despido de ustedes con un besazo en sus corazones, agradeciendo siempre la compañía, los mensajes, la buena onda, la buena vibra. Esperando que arranquen, pero así, excelente, con lluvias de bendiciones. 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Sigan con nosotros, ¿ok? Porque todavía hay más. Hay insomnio. Chao, mi gente. 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
1: 5 horas en punto.

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2: Son las 6 de la mañana en punto de este martes 25 de agosto de 2026. Buen día. Buena madrugada para vos madrugadora, para vos madrugador. Para no despertarte así tan fuerte, te deseo lo mejor. Aquí estamos para comenzar un nuevo día, una nueva madrugada, porque Buen Día es auspiciado y presentado por Acenor Aceros del Norte, Estaciones de Servicios Integral y Banco GNB, la raíz de tu futuro. A ustedes un cariño, un beso y una bendición. Martes 25 de agosto, lluvia débil con cielo parcialmente nuboso por la mañana, dice el pronóstico del tiempo. A esta hora, 17 grados, la temperatura sensación de 15, hace friocito y afuera sí. Viento del este a 30 kilómetros por hora está fuerte. Hay que salir con una chaquetita nada más. A partir de las 11 dice que llueve por una hora hasta las 12. Vamos a ver si se cumple. La temperatura máxima 25 grados. Soplará viento del sector este a 45 kilómetros por hora, en fin, un sañita. A ustedes, buen día, ya sabemos cómo se va a comportar el tiempo. Mañana también va a estar así, pero luego, dos días de sol y de nuevo lluvia. Buen día, les mando un beso enorme y comencemos así. Con Lionel Richie, está con you. Es un clásico de la 100.5. Que Dios te bendiga, que tengas un día de paz, de mucha tranquilidad y por sobre todas las cosas, salud.

0: empezando nuestra madrugada junto a ustedes con nuestros auspiciantes. Buen día. 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
0: Y hoy está de cumpleaños Milciades del barrio San Antonio. Milciades, que Dios te bendiga, que te dé mucha salud y mucha alegría hoy en tu cumpleaños. Aquí está, para vos, esta música de Alphaville.

0: Gary Moore espectacularmente despertándote hoy con Still Got the Blues for You. Buen día para Sara, la madrugadora. Buen día para Egidia González desde San Japután. Ella es muy madrugadora y ya está trabajando. Otra persona que está escuchando la 100.5 y trabajando ya también a esta hora de la madrugada es Teresa. Buen día, Dina. Feliz y bendecido martes para ti. Vamos a escuchar la música Me Arrepiento de Alex Ubago. Enseguidita, Teresa, que Dios te bendiga, que tengas un bonito martes.
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0: Special Way es una canción de la banda estadounidense Kool & The Gang, lanzada en 1986 como parte de su 17º álbum de estudio Forever. Special Way, manera especial. Y esa manera especial, yo te deseo un buen día, te despierto hoy y que nuestro martes sea de maravilla.
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0: Noticias Nacionales.
1: Gremio se moviliza para evitar el blanqueo de corrupción en IPS. Hay mucho movimiento en nuestro país. Los asegurados del Instituto de Previsión Social IPS y los jubilados realizan hoy una manifestación frente a la sede de la Fiscalía General del Estado. La convocatoria de hoy está prevista para las 9 de la mañana, donde el gremio pedirá mantener una reunión con el fiscal general Emiliano Rolón, exigiendo que no queden impunes los casos de corrupción que investiga el Ministerio Público.
0: Noticias Internacionales.
1: El Servicio Secreto de los Estados Unidos está al tanto de la amenaza a muerte en contra del hijo menor de Donald Trump, Barron Trump, emitida por Irán. El Servicio Secreto de Estados Unidos afirma estar al tanto de un video emitido por la televisión estatal de Irán que amenaza la vida de Barron Trump, hijo menor del presidente de los Estados Unidos. Los medios iraníes de línea dura han difundido repetidamente contenido de amenaza la vida del presidente Donald Trump y de toda su familia tras el asesinato de su ex líder supremo, el ayatolá Ali Khamenei, y de muchos de sus familiares al inicio de la guerra de Estados Unidos e Israel contra Irán en febrero.
0: Deportes.
1: El 2 de mayo se prepara, 2 de mayo guaraní, sólido el gallo contra el tambaleante cacique. Cada vez más sólido, 2 de mayo recibe este martes, hoy, en Pedro Juan Caballero, en el Estadio Río Parapití, al tambaleante guaraní en el partido de cierre de la sexta ronda de clausura 2026, fijada para las 6 de la tarde.
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1: Es Lubet, Podio Postal, la música que estás escuchando por ahí. ¿Y saben quién viene en octubre a la frontera? Ya saben, ¿verdad? Ese es el gran amor de muchísimas chicas.
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1: Esta será la próxima música que vamos a estar escuchando enseguidita a Thiago Iorque. Antes, los comerciales.
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0: Pensando Tempo dice que parece que el tiempo se quiere estar cambiando un poquitito. Mañana es aniversario de la capital morena de Campo Grande, están de fiestas. Se están preparando para un día suelto, para un día de fiesta, pero dice que viene lluvia, y lluvia grande para Campo Grande mañana. Vamos a ver si eso nos alcanza también. A ustedes, buen día para todos los madrugadores y madrugadoras quienes están escuchando la 100.5. A ver un poquitín a quien les saludo. Hola Estela, buen día, bendiciones para vos, Ricardo y familia. Wilma, buen día, ¿cómo amanecimos por tu casa? Wilma, saludos. A ver quién más. Gabriela, buen día. Berna, la madrugadora, buen día. Carlos Agüero, buen día. ¿Cómo amanecieron ustedes, chicos? Oyentes de la Hacienda, vamos a ver, aquí hay más siempre. Flaminio, buen día. Daniel, ¿cómo amaneciste? Daniel se levanta muy temprano todos los días y también se va a trabajar de madrugadísima, ¿verdad? Hola, Claudio, ¿cómo andás? Buen día para vos, bendiciones para Mercedes. También mando bendiciones para Teresa, para Egidia, a Sara, a Teodora, a todos. Buen día. Y hoy es el cumpleaños de Melciades. Vamos a tener merienda esta tarde. Feliz cumpleaños, Melciades. Son las 7.
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0: Cidade Negra, A Sombra da Maldade. Es la primera canción de esta segunda hora de Buen Día, que estamos escuchando a las 7 de la mañana y 7 minutos. 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

0: Bruno y Mahoney con Wesley Zafadão, último bello. Y este es el momento en que yo les invito a escuchar un episodio más del informativo Coamo.
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0: Esta es una banda norteamericana, sí, una banda de rock fundada en 1972 en San Francisco, Estados Unidos, para encerrar esta segunda hora con toda la gloria y todo lo que vos te mereces. Estás escuchando Buen Día, son las 8 de la mañana en punto.
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7: 8:03.
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aquí está Alejandro Sánchez Pizarro, que por su sangre corre sangre flamenca. Sus padres son originarios de Andalucía. Él, su papá es de Algeciras, su mamá es de Alcalá de Gazules de Cádiz, o sea que es caraqués ella. Él nació en Madrid, España, al ladito de la Casa de Gobierno, en uno de los mejores lugares de la capital.

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7: Ariana Grande acelera su batalla legal contra los hackers que robaron su música inédita. Un juez de Los Ángeles autorizó a la cantante a acelerar la obtención de información de plataformas y empresas que podrían ayudar a identificar a los responsables. Ella obtuvo la autorización judicial para acelerar la recopilación de información de la demanda que presentó contra personas no identificadas a las que acusa de participar en el robo y difusión de material inédito, de este material inédito que ella estaba preparando, incluidos canciones, fotografías y otros archivos personales. La decisión fue emitida el miércoles pasado por un tribunal de Los Ángeles, de acuerdo con los documentos judiciales presentados ese día. 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

es John Mayer con Heartbreak Warfare. Una guerra desgarradora es lo que está pasando en algunas partes del mundo, ¿verdad? Y es la música, es la letra que estamos escuchando en esta mañana, 8:37. ¿Cómo se están despertando hoy? Hay muchas noticias a nivel nacional que estamos escuchando y lo más importante para nosotros, esta tarde a las 18 horas en el Estadio Río Parapiti, hay que llenar el estadio si se puede, para ustedes quienes pueden lleven a sus hijos para que aprendan a amar al deporte y especialmente amen al 2 de mayo desde las 18 horas ante Guaraní. Dicen los entendidos en el deporte que Guaraní no es que esté tan bien. Entonces vamos a dar mucha fuerza al gallo.

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1: Alexandre Pires, quem é você? 8:42 minutos, la última pausa comercial.
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Dosis se llama esta música con Debussy Red junto a Chuck It Baum aquí en la mañana de la 100. Hay grupos que tienen nombres complejos, ¿verdad? Bueno, es martes 25 de agosto. Si estás de cumple, muchas felicidades. Pero hay que invitar con el cumpleañero para festejar su día. Estamos llegando a la parte final de Buen Día. Antes, quiero invitarles a que escuchen después de las 9, llega Ever Gámez con Frecuencia Activa. 13 horas, Douglas Barrios, navegamos. 17 horas, aquí estamos de vuelta en control remoto y encierra esta programación en vivo, Rup Soria, de 20 a 23 horas en la noche de las 100. 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Ustedes, gracias. A quienes están escuchando, bonito martes. Nos reencontramos, Dios mediante, a las 17 en control remoto.

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0: 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Si estás en la 100, estás bien. Estás bien, bien, bien, bien, bien. 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

La colombiana Karol G, ella apareciendo con su compañero en esta canción, Bruno Mars, Still. Una muy buena canción, dicho sea de paso, entre los primeros invitados en Frecuencia Activa en esta edición de hoy, martes, terza feira, 25 de agosto del año 2026. Entramos en la recta final del octavo mes del año. Con cielo parcialmente nublado en Pedro Juan Caballero, frontera con Pontápona, agradecemos a Dios por más un día en la vida. Y no te olvides de colocar a Jesús en primer lugar en tu vida, que todo te irá mejor. 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

0: Nuestro playlist, como siempre, imperdible. Ahora registrando a New Order, Blue Monday. Ascendió levemente la temperatura, llegamos a los 22 grados a estas horas de la mañana. La máxima anunciada para hoy es de 28 grados. Pronóstico de condiciones nubladas todo el día. Ráfagas de viento de hasta 31 kilómetros por hora. Viento fuerte para este mes de agosto. La proyección para el día de mañana, día soleado, sin precipitaciones. Miércoles con mínima de 19 grados, máxima de 30. Jueves con día soleado, mínima de 19 grados, máxima de 33 grados. Para el viernes, día soleado, mínima de 24 grados, máxima de 34 grados. Y para el sábado, mínima de 25 grados, máxima de 34 grados. Hasta el fin de semana va a ir ascendiendo y se anuncian días calurosos.
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0: Rapa o Anzo, para quien tenga fe.
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1: 10 horas, 3 minutos. 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

0: Dua Lipa, Love Again. Avanzamos en la mañana, sí, qué rápido va pasando todo. ¿Tenés ganas de un tereré? Yo sí, justo estaba pensando en eso. 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
15: Foo Fighters tocó junto a la Orquesta Filarmónica de Los Ángeles. Foo Fighters se presentó en vivo junto a la Orquesta Filarmónica de Los Ángeles, dirigida por el venezolano Gustavo Dudamel. El show se llevó a cabo en el Hollywood Bowl de la ciudad de Los Ángeles el último fin de semana. El concierto formó parte de una serie de espectáculos que celebran los 17 años de Dudamel al frente de la Filarmónica de Los Ángeles y en él Foo Fighters interpretó 15 canciones, incluyendo éxitos como Hold My Life, Pretender, Learn to Fly y Best of You. Dedicaron Aurora a su difunto baterista Taylor Hawkins y cerraron el concierto con Every Long mientras los fuegos artificiales iluminaban el cielo de Hollywood. Fue realmente una noche memorable con esta agrupación, Foo Fighters.

0: Agrupación brasileña Cidade Negra, A Flecha e o Volcão. Tenemos comunicación desde exteriores. ¡Vamos!
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7: Dólar guaraní se cotiza en la compra 5.880, en la venta 6.010. El real con el guaraní se cotiza en la compra 1.130, en la venta 1.170. El dólar con el real en la compra 5.17, en la venta 5.29.
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0: Es la última producción de Benny Blanco junto a su esposa Selena Gómez y la participación de Becky G. Te olvido.
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0: El colombiano Juan Esteban Aristizábal, más conocido como Juanes, hagamos que... 11 de la mañana con 10 minutos, avanza la mañana, sí, vos, con tus actividades a plenitud. En este horario vamos a tener la entrega de noticias a través del departamento de prensa. 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
10: Seguridad vial y mantenimiento de calles encarado por el Departamento de Obras de la Comuna Pedro Juan Caballero. Por la seguridad de la población y la fluidez del tránsito urbano, la Municipalidad de Pedro Juan Caballero, con la administración de Ever Salinas, continúa avanzando con el plan integral de mantenimiento vial a través de la Secretaría de Obras. Las labores recientes se ejecutaron de manera integral sobre la calle Rubio Ñu, abarcando el tramo comprendido desde la Plaza San Roque y sus inmediaciones. Ponta Poná será sede del cuarto simposio sobre regularización de tierras. El cuarto simposio sobre regularización de tierras, hogar legal, ROUR y ratificación del registro de bienes en la franja fronteriza se celebrará en el auditorio del Palacete Municipal. Ponta Poná acogerá el próximo viernes 28 de agosto el cuarto simposio sobre regularización de tierras, dominio legal, RORE y ratificación del registro de bienes en la franja fronteriza. El evento comenzará a las 8 de la mañana en el auditorio del Palacio Municipal y se celebrará mediante una colaboración entre la Municipalidad de Punta Poná, la Asociación de Abogados de Mato Grosso do Sul, OABMS, a través de la Escuela Superior de Abogacía y la FIT Matsul de Punta Poná.
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10: Ministerio de Trabajo advierte exigencias legales para extender la huelga médica. El viceministro de Trabajo, César Segovia, advirtió de que una eventual ampliación de la huelga médica iniciada este lunes deberá cumplir rigurosamente con los plazos y requisitos de la ley. La autoridad detalló además que, tras el fracaso de la mesa tripartita por un reclamo salarial, el gobierno monitoreará el cumplimiento de los servicios mínimos en el sector de salud. Citrande evalúa un paro nacional y aguarda reunión clave en diputados. El sindicato de la ANDE definirá si convoca movilizaciones a nivel país según el avance del proyecto que crea el Ministerio de Energía, Minas e Hidrocarburos. La medida podría coincidir con la huelga del sector médico.
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10: Agencia brasileña multa TikTok por fallos en la protección de datos de menores. La Autoridad Nacional de Protección de Datos de Brasil impuso este martes una multa de 153,7 millones de reales, unos 30 millones de dólares, a la empresa china ByteDance, propietaria de TikTok, tras identificar múltiples infracciones en el tratamiento de los datos personales de niños y adolescentes dentro de la plataforma. China amenazó a Estados Unidos con represalias tras el anuncio de sanciones a Irán que puedan afectar sus acuerdos secretos. Beijing advirtió que tomará todas las medidas necesarias si Washington amplía su ofensiva contra empresas chinas vinculadas al petróleo iraní. Crece la tensión entre las potencias mientras se acerca la cumbre entre Donald Trump y Xi Jinping.
11: Deportes.
10: Torneo Clausura, 2 de mayo, defenderá el liderato ante Guaraní. Sportivo 2 de mayo y Guaraní se enfrentan hoy en el Estadio Río Parapití de Pedro Juan Caballero desde las 18:30 horas en el partido que pondrá punto final a la sexta fecha del Torneo Clausura 2026. Gustavo Costas será el nuevo entrenador de Cerro Porteño. Cerro Porteño llegó a un acuerdo para que Gustavo Costas se convierta en el nuevo entrenador del equipo en reemplazo de Ariel Holland.
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3: 12 horas, 3 minutos.
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0: Ingresamos en esta última hora de Frecuencia Activa escuchando a los Backstreet Boys. 12 horas con 9 minutos. 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

0: La música de Shania Twain con Don't. En la parte final de Frecuencia Activa, edición de hoy, martes 25 de agosto del año 2026. 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

3:08 en todo el país. Buenas tardes, bienvenidos a Navegamos, queridos oyentes de la 100.5, puesta al aire de 13 a 17 horas, arrancando esta propuesta que justamente viene asomándose en tu turno tarde del día de hoy, martes.

0: Son 13:09 en todo el país. De fondo está la canción justamente de Pablo Alborán, Algo de mí. Al principio un gran éxito de Art Suplee para arrancar de hecho con Even the Nights Are Bitter. Así que estamos dando el puntapié inicial en esta magnífica tarde de las 100.5 con los auspicios de la cooperativa multiactiva Bora y Ju Limitada, RS Luz Inteligencia e Iluminación para un Mundo Moderno y a Pimentadas Lingerie y Sex Shop, donde la sensualidad encuentra el romance.
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0: En estos momentos tenemos 25 grados con una sensación térmica de 26 en la frontera, de una máxima pronosticada de hasta 27 grados y la mínima de 16. Buenas tardes, sean todos bienvenidos. Estamos ya iniciando de manera oficial. Alexandre Pires, Eva Meu Amor.

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0: and Then de The Beatles suena aquí 13:29 en todo el país, luego de La Oreja de Van Gogh Rosas. Seguimos exactamente los primeros minutos, las primeras canciones de Navegamos con los auspicios de la cooperativa multiactiva Bora y Ju Limitada, RS Luz Inteligencia e Iluminación para un Mundo Moderno y Apimentadas, Lingerie y Sex Shop, donde la sensualidad encuentra el romance.
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8: 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Bien, son 13:49. En el bloque anterior sonaba la canción Andar Conmigo, en una versión justamente en la cual Julieta Venegas tiene la compañía de Grupo Marca Registrada de México, y The Verbe con Lucky Man eran las canciones que sonaban. Pero ahora mismo, un grande de la música, Coti Sorokin, Color Esperanza, suena 13:49.

14 horas con 11 minutos en todo el país. Seguimos aquí en la segunda hora de Navegamos, señoras y señores, en este día, martes 25 de agosto del año 2026. Y bueno, como cada 25 de agosto en nuestro país, exactamente hoy, se celebra el Día del Idioma Guaraní, señoras y señores, Guaraní Ñe'e Ara. Asimismo, la fecha recuerda justamente el año 1967, cuando la Constitución Nacional reconoció por primera vez al guaraní como lengua nacional y le dio valor legal. Así que en el año 1967 se dio al guaraní el rango de lengua nacional junto al español, y ya en 1992 se declaró al guaraní idioma oficial y ordenó su enseñanza en las escuelas. Así que justamente el guaraní es un gran símbolo de nuestra cultura paraguaya y lo hablan millones de personas en la región. No solamente paraguayos residentes en nuestro país, sino que también, por supuesto, dispersos por el mundo y toda Latinoamérica. Así que, ya jareí, jese, lo mitad. Cuape, navegamos, pe.

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The Human League suena aquí. 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

0: Control en el tránsito en Amambay derivan 29 aprehendidos, en su mayoría menores de edad. Un total de 29 personas resultaron aprehendidas durante un intenso operativo policial llevado en las últimas horas en la vía pública en el departamento de Amambay. La mayoría de los demorados por exposición al peligro en el tránsito terrestre corresponden a menores de edad que circulaban al mando de vehículos. Por otra parte, Marcelino Núñez de Oliveira solicita iluminación para Punta Pona 1 y reparaciones hidráulicas en el Horto Florestal. Con el objetivo de mejorar la seguridad pública y preservar los espacios comunitarios en Punta Pona, el vereador Marcelino Núñez de Oliveira presentó dos solicitudes dirigidas al prefecto Eduardo Campos. El parlamentario solicita la instalación de postes con brazos de alumbrado público a lo largo de toda la Rúa Honorópolis, ubicada en el barrio residencial Punta Pona 1. El vereador subraya que la falta de iluminación adecuada en la carretera pone en peligro la seguridad de los peatones, los conductores y los residentes de la zona, además de aumentar las probabilidades de accidentes nocturnos.
1: Noticias Nacionales.
0: Alto acatamiento en huelga de médicos en Caaguazú y Amambay. Médicos de Coronel Oviedo y Amambay se sumaron a la huelga nacional para pedir aumento salarial y mejores condiciones laborales. Los profesionales acataron el llamado, que rondó en un 80% de presencia del personal de blanco. Petropar anuncia ingreso al mercado de combustibles de aviación. Petróleos Paraguayos anunció su ingreso al mercado de combustibles de aviación y proyecta 5 plantas en el país, con la inversión de un operador privado cuyos datos no se precisaron.
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0: Donald Trump apuesta a la cumbre con Xi para profundizar el aislamiento global de Irán, que sostiene su economía por los acuerdos secretos con China. El presidente de Estados Unidos recibe al líder comunista en septiembre y la agenda bilateral incluirá la discusión sobre las relaciones comerciales entre Beijing y Teherán, que permiten al régimen chiita eludir las sanciones impuestas por Washington. La Paz acumula 14 días sin servicio de recolección de basura, crece la alerta por riesgo sanitario. La paralización del servicio de recojo de residuos mantiene calles y avenidas colapsadas con basura y conflicto entre la alcaldía y la empresa de aseo de aquella ciudad.
1: Deportes.
0: Libertad gana y es líder transitorio del Clausura. Libertad derrotó 1-0 a Sportivo San Lorenzo con un gol de Marcelo Fernández y alcanzó los 15 puntos. Sportivo 2 de Mayo con 13 unidades puede recuperar el liderato este martes si le vence a Guaraní. Guaraní justamente se interpone entre 2 de Mayo y la punta de la clasificación. Sportivo 2 de Mayo recibe a Guaraní este martes desde las 18:30 en el Estadio Río Parapetí por la sexta fecha del torneo Clausura 2026. La ciudad de Pedro Juan Caballero se prepara con las miras puestas en una nueva cita del Gallo Norteño. En este sentido, el equipo dirigido por Eduardo Ledesma anda imparable de local, por lo que la idea pasa por sumar de a 3 y volver a la cima de la clasificación. Sitial actualmente en poder de Libertad de Nelson Aedo Valdés, quien anoche venció al Sportivo San Lorenzo.
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10: 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Son 2 de la tarde con 47 minutos en todo el país. Seguimos firmes en esta tarde de la 100.5 a Mambay FM con más canciones como este que suena para no verte más de La Mosca.

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1: Bien, estamos terminando esta segunda hora. Son 14:59. Suena a continuación Tiesto con Post Malone, Jackie Chan.

0: Llégale, llégale. Mira que se ponen gringuitas. Vienen 2 meses a Miami y se ponen gringuitas.
1: Ragua. Sí, señor.
2: Inglés en Miami, Manuel Turizo con Raguayana 15 con 12 minutos en todo el país. Seguimos avanzando paso a paso, minuto a minuto, canción tras canción en este día martes, 25 de agosto del año 2026. 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

0: 15:35 en todo el país. Y bueno, en este bloque estábamos escuchando ya al principio a Nelly Furtado con Juanes, Gala y Dalí, Maroon 5 con One More Night, Simone Méndez, Mi Ama o Mi Larga. Y ya enseguida suena No Te Va a Gustar con La Noche de Ayer, pero por ahora tenemos algo interesante.
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0: Bueno, señores, ya llegaron a escuchar sobre la carne sintética. Bueno, justamente, ¿sabías que la famosa carne sintética o carne de laboratorio, tal cual como ya se viene anunciando hace unos años atrás, promete salvar al mundo, pero tiene una cara oculta que casi nadie nos cuenta a cada uno de todos nosotros? Y aquí, en algo interesante, a través de la 100.5 Navegamos, lo vamos exactamente a descubrir y vamos a enterarnos juntos. Bueno, nos presentan, de hecho, como el futuro de la alimentación ecológica, pero detrás del marketing existen realidades que despiertan muchas dudas. Por ejemplo, esto viene de la medicina y no de la cocina. ¿Qué significa eso? Esta tecnología nació para fabricar piel y tejidos para trasplantes, para que justamente un grupo de células crezca dentro de un tanque de metal, necesitan inyectarse químicos, hormonas y aceleradores de crecimiento. Todavía no existen estudios claros sobre cómo reacciona nuestro cuerpo al comer esas células modificadas a largo plazo. Así que lo que nació como experimento justamente para poder hacer trasplante a un cuerpo que necesita piel y tejidos, ahora resulta que está derivando a que justamente sea supuestamente carne sintética hecha en laboratorio para poder vendernos como una carne que lo vamos a comprar en la carnicería de grandes cadenas de supermercado alrededor del mundo. Ya eso va a evitar justamente a que puedan tener que estar invirtiendo miles de millones de dólares en ganados. Ahí va la cosa. Bueno, esto gasta una cantidad descomunal de energía, dicen que cuida el medio ambiente, pero en realidad mantener esos bioreactores esterilizados, que son las máquinas, y por sobre todo a temperatura perfecta día y noche, resulta ser que consume una montaña de electricidad y reactivos del laboratorio, lo que genera una contaminación industrial brutal, altísima. También, sobre todo, es una masa ultraprocesada. ¿Qué significa? Del tanque no sale una costilla ni un bife con fibra natural. Sale una pasta blanda sin forma. Para que tenga gusto y textura de hamburguesa, la industria le agrega colorantes, saborizantes artificiales, grasas vegetales y espesantes. Y para que parezca que tiene gordura y todo lo que a nosotros nos gusta de la carne realmente natural, tiene que tener todo un procesamiento. Ahora, el campo justamente reparte el trabajo entre miles de familias y productores. Esto estamos de acuerdo y mueve la economía de un país, al menos como nosotros, Paraguay. Si la carne se fabrica en laboratorios con fórmulas patentadas, lo que comemos pasará a depender exclusivamente de un puñado de empresas multinacionales que de hecho lo van a monopolizar todo. La biotecnología es una herramienta fantástica sin dudas, pero para la medicina. Ahora, cambiar la comida natural y la producción de nuestra tierra por recetas químicas del laboratorio puede salirnos muy caro en salud y libertad. Y hoy tenemos un ejemplo en pleno 2026, que eso hace mucho se lanzó, que cuando la manteca lo reemplazaron por la margarina, que es totalmente sintética. 15:39, esto ha sido algo interesante.
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0: 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Bien, son 15 con 48 minutos y como es de costumbre los días martes, tenemos que hacer el breve repaso de los 5 temas más importantes de los mejores de la CIEM.
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0: Posición número 5 para quién? Detonautas, Had You Love Nacional. Sí, estuvo por 2 semanas consecutivas en la primera posición, hace unas semanas atrás, y ahora trepa, o va bajando, mejor dicho, a la posición número 5. Escuchamos.

0: Posición número 5, Detonautas, Hajo Lobby Nacional 15:51. Es momento de la posición número 4 de la semana.
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0: Alesso, One Republic, In Your Eyes. Posición número 4 de la semana.

0: In Your Eyes, Alesso One Republic, posición número 4 de la semana. Es momento de la posición número 3, sin más líos. Adelante.
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0: Repeat, Martin Garrix, Ed Sheeran, suena aquí en la posición número 3 de la semana.

0: Así suena Mike Towers, una nada más en la posición número 2 de la semana y finalmente nos vamos por la posición número 1 de la semana. Así es, esta es la posición número 2, la que está de fondo. Y ahora la presentación por la posición número 1 de la semana y ya marcamos una breve pausa a continuación para regresar con la última hora de esta propuesta.
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0: Zeneto y Cristiano Cadeira Cachiva, posición número 1 de la semana. Escuchen, disfruten, suban el volumen para seguir con buena onda al aire.
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4: 16 horas, 4 minutos.
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La música de Víctor Clay con Joyce Alania, Ballo Psicológico, 4 de la tarde con 12 minutos en todo el país. Seguimos firmes avanzando y ya es la última hora de Navegamos con los auspicios de la cooperativa multiactiva Bora y Juli Limitada, RS Luz Inteligencia e Iluminación para un Mundo Moderno y Apimentadas, Lingerie y Sex Shop, donde la sensualidad encuentra el romance.

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I Saw You Dancing, Yakida. 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

0: La música de Quevedo con Elvis Crespo, La Graciosa. Quevedo desde España y justamente haciendo lo suyo en compañía de Elvis Crespo. La Graciosa es una isla, justamente, la octava isla habitada de las Islas Canarias en España. Es lo que están mencionando en esta música. Por eso suena constantemente y pronuncian constantemente la palabra La Graciosa. 16:30 en todo el país. Seguimos firmes hasta las 17 horas en esta tarde hermosa justamente de hoy, 25 de agosto del año 2026. Bueno, parece ser que quiere caer una lluvia, pero de momento no se decide el clima, al menos en esta zona de la ciudad. Hubieron reportes de que en algunos puntos parece que fue cayendo algunas gotas, pero hasta allí nada más y nada menos. Seguimos firmes con más canciones por toda la buena onda que te mereces, porque si estás en la 100, estás bien.
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Jota Quest, Chimay, Estrella, Dumeu Show, 16:37 minutos en todo el país. A continuación, escuchen el cantante británico que va a sonar con su canción. ¿De quién hablamos? Es James Blunt con Tastes Like Summer en esta tarde de hoy martes para seguir disfrutando.

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1: ¿Bien sabías que después de los 50 años salir a caminar ya no es suficiente si siempre lo haces al mismo ritmo? Pues bien, vamos a enterarnos por aquí. Durante décadas dijeron lo siguiente, que con dar una vuelta a la manzana o cumplir los 10.000 pasos diarios alcanzaba y era suficiente. Sin embargo, la ciencia y la medicina deportiva acaban de encender una alarma. Y el secreto no está en cuánto caminas, sino en cómo lo haces. Así que vamos a entenderlo un poquito más, porque el cuerpo cambia justamente a esa edad, lo dice la ciencia, y qué ajustes marcan la diferencia. Hay un enemigo invisible, que es la pérdida muscular. A partir de los 50 años, el cuerpo, ¿qué hace? Acelera la pérdida natural de masa muscular y densidad ósea. Y caminar despacio o pasear mirando vidrierías o mirar de repente algo que te guste por el centro ayuda a la circulación, pero no le exige suficiente esfuerzo al músculo ni al corazón para frenar ese desgaste. Así que justamente la clave está en la intensidad. Caminar con paso ligero, subir pendientes, es decir, enfrentarte un poco a subidas, apurar el tranco durante 2 minutos y luego aflojar. Así que hacer entrenamientos por intervalos es lo que dicen justamente los expertos. Eso obliga al corazón a bombear con fuerza y a las piernas a sostener de verdad la estructura del cuerpo. Así que salir a caminar cuida el sistema cardiovascular, pero debe combinarse con ejercicios de fuerza. Así que es muy importante, por ejemplo, las bandas elásticas o sentadillas con el propio peso del cuerpo, que ayuda mucho. Y es prácticamente suficiente. El músculo es la verdadera armadura que protege las articulaciones y evita caídas en la adultez. Y eso quiere suceder mucho, de hecho, a los mayores de 50 en adelante, por sobre todo. Y por eso, trabajar por el músculo es importante. Moverse siempre es mejor que quedarse sentado, sin dudas. Pero para llegar a los 60, 70 u 80 años con autonomía, agilidad y mucha fuerza, el secreto está en desafiar al cuerpo. Menos paseos lentos y más pasos firmes que hagan trabajar de verdad a los músculos. Así que, señoras y señores, es lo que compartimos contigo, con ustedes. De hecho, esta información que es muy valedera para poder llegar a esa edad en la cual justamente generalmente se depende mucho de otra persona para poder seguir dando pasos firmes. 60, 70 u 80. Caminar a pasos seguros y firmes, como siempre nos enseñaron. 16:43, seguimos aquí con una breve pausa y regresamos con el último bloque de esta propuesta llamada Navegamos.
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Aquí estamos, señoras y señores, 16:58 minutos en todo el país. Tenemos que retirarnos. Gracias por la excelente compañía. Mañana hay más. Le navegamos a partir de las 3 en adelante. Y justamente ya a continuación se alista por aquí Dina Ramírez, también Roberto Arce para acompañarte en otra edición de Control Remoto. 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Mi nombre es Douglas Barrios, muchas gracias, hasta mañana, permiso, un buen descanso, chau chau. Christian Meyer, así es la ley.

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2: 17 horas, 3 minutos. Buenas tardes, soy Dina Ramírez, te saludo y te deseo una buena tarde de invierno. Es Control Remoto, aquí en la 100.5, a partir de ahora hasta las 20. ¿Cómo están ustedes? Hoy es el cumple del jefe, ya comimos torta, ya farreamos, ya todo. Yo vine hoy bien temprano, pescando por esa fiesta y por fin conseguí. Ayer nada, hoy sí. Feliz cumpleaños, Rodrigo, que Dios te bendiga y que pases súper, súper aquí con tu familia también. 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

Es Enrique Iglesias con Bad Bunny dando la bienvenida a nuestro programa Con el Baño. 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

0: Aquí estamos en control remoto en esta tarde con cielo cubierto. Y mañana es el aniversario de Campo Grande. Dice que va a haber lluvia grande. Vamos a ver si nos alcanza. Aló, Marquiños. Aló, Yaciara. Ahí está Marquiños, ligadísimo a la 100.5 a Mombay FM, escuchando en Yaciara, Mato Grosso. Saludos, que Dios te bendiga. Vos, Marquiño, a tu familia y mucho trabajo. Así me gusta verte. Él está trabajando y escuchando la 100. 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Y vos dejas tu nombre al 0971-824-100. 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

0: Easy Lover o Amor Fácil es Miley Cyrus, que está cantando para nosotros, la hija más mimada, dicen la gente de Billy Ray. Easy Lover es una canción de la cantante estadounidense Miley Cyrus, incluida en su noveno álbum de estudio Something Beautiful. Aquí estamos escuchando en esta tarde de control remoto.
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0: aquí escuchando en esta tarde nublada Red Hot Chili Peppers con Californication. 17:30, tiempo de escuchar una breve pausa comercial y a la vuelta el resumen de noticias.
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13: Soy Ever Gámez y aquí les presento el compendio de noticias correspondiente al día de hoy.
12: Noticias locales.
13: Seguridad vial y mantenimiento de calles. Municipalidad encara ordenamiento y también bacheo. Pedro Juan Caballero, por la seguridad de la población y la fluidez del tránsito urbano, la Municipalidad de Pedro Juan Caballero, con la administración de Ever Salinas, continúa avanzando con su plan integral de mantenimiento vial a través de la Secretaría de Obras. Las labores recientes se ejecutaron de manera íntegra sobre la calle Rubio Ñu, abarcando el tramo comprendido desde la Plaza San Roque y sus inmediaciones. Ponta Porã será sede del cuarto simposio de regularización de tierras. Ponta Porã acogerá el próximo viernes 28 de agosto el cuarto simposio sobre regularización de tierras, domicilio legal y ratificación del registro de bienes en la franja fronteriza. El evento comenzará a las 8 de la mañana en el auditorio del Palacio Municipal y se celebrará mediante una colaboración entre la Municipalidad de Punta Poná, la Asociación de Abogados de Mato Grosso do Sul, o ABMS, a través de la Escuela Superior de Abogacía, ESA-MS y FITMAXUL.
12: Noticias Nacionales.
13: Ministerio de Trabajo advierte exigencias legales para extender la huelga médica. El viceministro de Trabajo, César Segovia, advirtió que una eventual ampliación de la huelga médica iniciada este lunes deberá cumplir rigurosamente con los plazos y requisitos de ley. La autoridad detalló además que, tras el fracaso de la mesa tripartita por un reclamo salarial, el gobierno monitoreará el cumplimiento de los servicios mínimos en el sector de la salud. Sitran devalúa un paro nacional y aguarda reunión clave con diputados. El sindicato de la ANDE definirá si convoca movilizaciones según el avance del proyecto que crea el Ministerio de Energía, Minas e Hidrocarburos. La medida podría incluir un paro a nivel nacional y coincidir con la huelga del sector médico.
12: Noticias Internacionales.
13: China amenazó a Estados Unidos con represalias tras el anuncio de sanciones a Irán que puede afectar acuerdos secretos. Beijing advirtió que tomará todas las medidas necesarias si Washington amplía su ofensiva contra empresas chinas vinculadas al petróleo iraní. Crece la tensión entre las potencias mundiales mientras se acerca la cumbre entre Donald Trump y Xi Jinping. Bolivia. La Paz acumula 14 días sin servicio de recolección de basura. Crece la alerta por riesgo sanitario. La paralización del servicio de recojo de residuos mediante calles y avenidas colapsadas con basura. Hay conflicto entre la alcaldía y la empresa de aseo.
12: Deportes.
13: Torneo Clausura. 2 de mayo defenderá liderato ante Guaraní. El Sportivo 2 de mayo se enfrenta a Guaraní hoy en el Estadio Río Parapití de Pedro Juan Caballero desde las 18:30 horas en el partido que pondrá punto final a la sexta fecha del Torneo Clausura. Gustavo Costas será el nuevo entrenador de Cerro Porteño. Cerro Porteño llegó a un acuerdo para que Gustavo Costas se convierta en el nuevo entrenador del equipo en reemplazo a Ariel Holan.
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0: Aquí están ellos, la pareja actualmente, se casaron no hace mucho tiempo. Benny Blanco con Selena Gómez, con la participación de Becky G. Te olvido, 17:38, tengo que regalarles a ustedes esta noche una entrada para Cinex. También tengo algo más. Un combo de mini crepes de Crepe La Terraza del País, que son sabrosísimos. Mañana es el día oficial de los mini crepes, por tanto, te invito a que dejes tus datos completos al 0971-824-100. Y si salís ganador o ganadora, vas a disfrutar o retirar de uno de estos tres locales que tiene Crepes La Terraza del País en Pedro Juan Caballero. Por esto le saludo a la señora María, a todas sus colaboradores, colaboradoras y colaboradores, y a sus clientes en estos tres lugares que estarán ahora disfrutando de una riquísima merienda.
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0: Este Cachiporros con la Cima, escuchando contigo en esta tarde de control remoto. Es martes 25 de agosto. Si estás de cumple, muchas felicidades. Hoy quiero regalarte una entrada para Cinex, para visitar Shopping Dubai, darte una vueltita por ahí, comprar algunas cositas, comer algunas cositas, disfrutar plenamente y luego entrar a ver una linda peli de tu elección. También tengo un combo de crepes, de mini crepes, de crepes La Terraza del País. ¿Saben por qué? 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

0: Aquí está Proyota, el Azoquer País. Estás escuchando conmigo para encerrar esta primera hora de control remoto. ¿Por qué? Porque ahora vienen los comerciales para comenzar la segunda hora. Pero antes quiero invitarte, siempre. Ah, tengo mensajes que quiero compartir con mis oyentes. Ya están participando la gente y agradezco a todos. Tengo una entrada para Cinex y también mini crepes de Crepes La Terraza del País. Aquí tengo el saludito. Hola, hola, buenas tardes.
1: Hola, ¿qué tal, amiga? ¿Cómo está? Bendiciones. Marte para vos, acá escuchando tu programa, amiga, súper.
0: Gracias, Sonia.
1: Yo te escucho acá en mi barrio San Blas y sigue escuchando la 100, porque si estás en la 100, estás bien. Quiero participar también. Terminación de mi cédula 385.
0: Gracias, Sonia. Ya estás participando. A ver, tengo más participantes. A ver, yo aquí. Hola, está increíble la programación. Quería participar del sorteo. Giovanna Benítez, saludos desde Jardín Planauto. Gracias, Giovanna. Saludos para vos y tu familia y toda la gente de Jardín Planauto. Hola, hola, buenas tardes. Escuchando el programa, saludos, dice Delia. Saludos, Delia, para vos, tu familia, para tus hijos, para Dana y Vladimir, en fin, para todo el mundo. Y si vos estás escuchando, sumate a estos oyentes al 0971-824-100 para poder entregarte una entrada para Cinex y un combo de crepes, La Terraza del País, que consiste en un combo de mini crepes de Crepes La Terraza del País. 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
6: 18 horas, 3 minutos.
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0: Jennifer López con David Guetta y Gabito Ballesteros. Sálvame hoy para comenzar esta segunda hora de control remoto a todos. Buenas tardes, ¿cómo están ustedes? Nosotros, gracias a Dios, aquí muy bien. Deseándole muchas felicidades a todas las personas quienes están de cumple hoy y escuchando Mambay FM. 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

0: Neto y Cristiano, Cadeira Cachiva, es el tema número uno de la semana.
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0: Estás escuchando conmigo Control Remoto aquí en la 100.5 y tengo más participantes. Hola, hola, buenas tardes.
2: Buenas tardes, mi querida Dina.
0: Buenas.
2: ¿Cómo estás? Pero qué bien. Yo estoy muy bien también, gracias a Dios. Acá estoy participando como siempre, a veces desaparezco, pero estoy por acá, siempre escuchándote.
0: Gracias.
2: Quiero escuchar Duas Metades de Georgie y Mateus. Desearle buenas tardes a toda la audiencia. Y si estás en la 100, estás bien. Soy Mary Melgarejo, 413. Acá estamos. Cariños, Dina. Saludos a Mamerto, que se recupere pronto, ya le extrañamos.
0: Gracias, Mary. Saludos para vos también y a toda tu familia, a todos los oyentes. Hagan como Mary, dejen sus mensajes, su nota de audio al 0971-824-100, porque hoy tengo dos premios para ustedes que se merecen. Una entrada para Cinex y un combo de mini crepes de Crepe La Terraza del País. Mañana es día de mini crepes. Hoy te ganás, mañana retirás tu voucher y luego disfrutás de lo más rico.

0: escuchando a Hot Chocolate con You Saxafín. A las 18:30 también saben quién estará jugando aquí en el Estadio Río Parapiti de Pedro Juan Caballero. El 2 de mayo con Guaraní, la gente que puedan les invito a que vayan al estadio, porque esa fuerza tuya va a ayudar mejor todavía al gallo norteño.
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7: Dolly Parton falleció hoy. ¿Recuerdas la historia de Jolene, el clásico de la cantante que fue versionada por Beyoncé? La canción Jolene fue lanzada en 1973 y narra una historia real de celos en la que ella, Dolly, elogia a su rival y le ruega que no le robe a su marido. La leyenda de la música country falleció hoy a los 80 años. La cantante Dolly Parton falleció este martes. La noticia fue confirmada por su familia en redes sociales. Uno de los mayores clásicos, Jolene, recibió una nueva interpretación de Beyoncé en 2024. Jolene incluso se convirtió en uno de los temas más comentados en la red social X, antes Twitter, con el lanzamiento del álbum de la Reina B. Compuesta por Dolly Parton en 1973, la canción recibió 2 nominaciones a los premios Grammy y ha sido versionado cientos de veces a lo largo de las décadas. La artista le ruega a su rival, de belleza incomparable, que no le robe a su marido. Jolene es también la canción más versionada de la cantante. El éxito, que ha sido interpretada por artistas como The White Stripes, Olivia Newton-John, Miley Cyrus, que es su ahijada. Y también otra de las canciones más conocidas de Dolly Parton es la que interpretó Whitney Houston en la película El guardaespaldas, con I Will Always Love You. Vamos a recordar con Beyoncé esta música.

0: esa Coldplay con Tini Burna Boy, a quien estamos escuchando, We Party. Esta es la tarde de control remoto. Y vamos hasta las 20 horas. Comenzó el partido con 2 de Mayo y Guaraní. Por ahora 0-0 todavía. Bueno, está comenzando recién el partido, ¿verdad? Tengo dos premios que quiero regalarte esta noche. Participar es fácil. 0971-824-100. Una entrada para Cinex y un combo de mini crepes de Crepe La Terraza del País. Esta noche te ganas este premio. Mañana pasas a retirar tu voucher y luego pasas a disfrutar de tu mini crepes en Crepes La Terraza del País. En cualquiera de los tres locales que tienen Pedro Juan Caballero, y te deseo mucha suerte. Tengo más mensajes, dice, buenas tardes, Dina. Mamuchi, en la audiencia, me gustaría escuchar la música de Bruno y Mahoney, Chiamar fue ilusão. Aquí está Bruno y Mahoney.
1: Se llama Chiamar fue ilusão.

0: Este es J Balvin con Río cantando para nosotros. Buenas noches a todos los oyentes quienes están escuchando la 100.5. Qué gusto saludarles y desearles una linda noche. Tengo una entrada para Cines que podés irte a ver. Tengo mensajes. La de Mary creo que ya escuchamos. Espérate que vamos a escuchar primero los mensajes y luego para ir a los comerciales. Sí, ya escuché la de Mary. Gracias, Mary. Te mando un abrazo. Quiero participar del sorteo. Aristide, abogado soy. Ya estás participando, Aristide. Gracias. Laura me pidió una música. Enseguida vamos a estar escuchando también, Laura. Un abrazote para vos. Ella está de guardia y trabajando a full. Un abrazo para vos, tu compas de trabajo también, Laura. A ustedes, cariños. No se olviden, 0971-824-100. Pueden dejar nota de audio, escribir sus nombres, sus datos completos. Tengo una entrada para Cinex y un combo de crepes, de mini crepes, porque mañana, los miércoles, ahora oficialmente fue declarado día de mini crepes en Crepes La Terraza del País. Ese combo de mini crepes también quiero regalarte. Esta noche sale sorteado, mañana pasas a retirar tu voucher y mañana mismo tenés que pasar por uno de estos tres lugares de Crepes La Terraza del País, porque mañana es el único día de mini crepes. Te recomiendo.
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Aquí está David Guetta con Kitty Kuch. Aquí está, Memories. Saludos para vos, Laura, gracias. 18:53. Tengo aún tiempo de anotar tu nombre hasta las 19:30 para sortear una entrada para Cinex para ver la mejor película que vos elijas y un combo de mini crepes de Crepe La Terraza del País, que tiene tres lugares: Shopping West Garden, Shopping Roma y la calle Cerro León, a pasitos de UCP Central. Hoy te ganas este premio, mañana retiras tu voucher y ya te vas a degustar ese mismo día, porque mañana es día de mini crepes en Crepes La Terraza del País.

0: Lulú Santos, toda forma de amor, qué gusto escucharla a esta hora. Y viendo el partido de 2 de mayo con Morani, pero qué alquerazo que tiene el gallo norteño. Gracias a Dios. Muy bien, ojalá que marque el 2 de mayo, aunque sea un golcito nada más. Este es el momento de encerrar esta segunda hora de control remoto y te invito a que sigas dejando tu participación para ganarte una entrada para Cinex y un combo de crepes, de mini crepes de Crepe La Terraza del País. 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Espectacular. 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
4: 19 horas. 1 minuto.
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0: embaixador que reapareció otra vez este año en Barretos, hizo show, hizo suceso y conquistó corazones. Gustavo Lima, retrovisor, saludos a Ricardo, a Estela, a toda la familia, quienes están escuchando la 100 a esta hora. 7 minutos de las 19. 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

0: Es Maluma con Kenny García. Uno más uno para amarse necesitan dos. Y va por ahí. 19-21. Terminó el partido 0-0. Gracias a Dios al Gallo de Oro que empató con Guaraní. Porque los periodistas asuncenos que viajaron hasta Pedro Juan para transmitir este partido, desde el comienzo dijeron que este partido le favorecía y mucho a Guaraní y que probablemente iba a ganar. Se va con las ganas.
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Es Víctor Clay, Desacostumé, otra música súper linda en la noche de Control Remoto. Y ahora es momento de dar a conocer el nombre de las personas ganadoras. Presten atención para recibir sus premios o retirar. Ganadores de Control Remoto, Marcos Bogado, 566, entrada para Cinex. Mañana vas a recibir en tu teléfono, Marcos, el código para poder ver la peli. Gabriela Martínez, 696, el combo de mini crepes. Mañana podés pasar a retirar a partir de las 9:30 de la mañana de Amambay FM tu voucher y luego elegir uno de los tres lugares que tiene crepes La Terraza del País en Pedro Juan Caballero. Mañana es día de mini crepes, a disfrutar de ese combo de mini crepes Gabriela Martínez. Y Marcos Bogado llevará la entrada para Cinex.

es Harry Styles quien está cantando a las chicas americanas. American Girl. Momento en que llegamos a la parte final de nuestro programa de esta noche, de este martes 25 de agosto de 2026. 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Ustedes, gracias de mi parte. Dios mediante, será hasta mañana a las 6 con Buen Día. Enseguida llega Rup Soria para seguir en la noche de las 100 hasta las 23. Chau, chau.

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0: Elder Book haciendo Shallow Weather. Para arrancar la noche de hoy, mi gente. Hola, ¿cómo están? ¿Cómo les tiene este martes 25 de agosto de 2026? Yo de todo corazón espero que muy bien. Sean bienvenidas más una vez a esta programación, Las Noches de la 100, por Amambay FM 100.5. Yo soy Ruth Soria y ya estoy acá, ¿sí? Todita, completa para ustedes hasta las 23 horas, con buena música, ¿sí? Con noticias en el mundo del espectáculo, ¿sí? ¿De qué más? Tenemos de todo un poco siempre. Resúmenes del mundo del espectáculo y de la música para que se actualicen un poco en esta noche de las 100. Las efemérides, tenemos el clima, tenemos la luna, tenemos las estrellas, tenemos todo para acompañarnos en esta noche que se siente 21 grados la temperatura. Probabilidad de precipitaciones 33%. Humedad 61%, vientos a 16 kilómetros por hora. El clima está nublado y hay llovizna. De vez en vez hay una llovizna así, ¿eh? Una pequeña bendición que va cayendo de los cielos. Hablando en eso, lluvia de bendiciones a todas las personas que nacieron un día como hoy, un 25 de agosto, pero de algún año. Espero que lo estén pasando muy bien en sus días, mis queridos seres de Virgo. 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Muchas gracias a mis queridos auspiciantes por hacer posible que ya estemos aquí junto a mi producción maravillosa, ¿sí? De lunes a viernes de 20 a 23 horas te acompañamos. Ya sabes que podés compartir conmigo enviándome lo que quieras. Tenés una noticia, tenés un comentario, una sugerencia, una canción. ¿Qué querés que toquemos? 0971-824-100 y ya. Seguinos en las redes sociales, Facebook, Instagram y TikTok, @mambayfm100.5. Escuchanos. Estés donde estés, en cualquier punto del plano terrenal, a través de la web www.amambayfm.com. Vamos arrancando, mi gente, en esta noche dark.
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0: ¿Saben por qué, Dark? Hoy estuvo muy nublado todo y ahora también está así. Nos vamos con Paiko, al son del corazón, bien nacional.

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Pero de temazos estamos hablando, ¿eh? Pet Shop Boys. Gente, pasaron por el tapete más rojo de la 100 con esta producción. West and Girl. 30 minutos se pasan de las 20. Esto acaba de arrancar. Es la noche de las 100 por Amambay FM 100.5. 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

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Bueno, mi gente, ¿qué tenemos, producción? Bueno, hoy dejó este plano terrenal y subió al plano astral nuestra querida Dolly Parton. ¿Vamos a hablar de ella? En el mundo del espectáculo despedimos a una gran persona, un artista increíble, uno de los íconos más grandes y brillantes de la música country. A los 80 años, Parton fue una de las compositoras más influyentes que llegaron a Nashville, o mejor dicho, al mundo. Dolly Parton, la cantante y compositora extraordinariamente versátil que forjó su credibilidad artística y su éxito comercial tanto en la música country como en el pop a lo largo de más de medio siglo, falleció en Nashville hoy martes 25 de agosto a los 80 años. Parton se había mantenido mayormente alejada de la luz pública durante el último año debido a problemas de salud no especificados, los cuales obligaron a la intérprete y autora del éxito 9 to 5 reducir sus apariciones públicas y a posponer y posteriormente cancelar su residencia de conciertos prevista para 2025 en Las Vegas. Su muerte se produjo 17 meses después del deceso de quien fue su esposo durante casi 60 años, Carl Dean, quien falleció el 3 de marzo de 2025 a los 85 años, 82 años. Bien, ahí está. Esta es la noticia de hoy en el mundo del espectáculo y de la música de hoy. Escuchamos uno de los grandes temas, Jolene, con Dolly Parton.

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temazo que escuchamos con el grupo nacional Revolver, El Solo. Recordando un éxito grandioso de la banda, ¿eh? Yo, este fue el primer tema que yo escuché de ellos y dije, ¿qué? ¿Quiénes son? Por favor. Qué sensacionales que son, de verdad. Impre. Ah, recordando que hoy es el día del guaraní. Día del idioma guaraní, gente. Este 25 de agosto hacemos una pausa porque la música es importante, pero el guaraní ñe'e ara hoy es impresionantemente importante. Una fecha que nos traslada a 1967, cuando nuestra lengua nativa alcanzó por primera vez rango constitucional como lengua nacional. Y atención a estos datos fresquitos que le traemos con la producción, que revelan la radiografía actual de nuestra identidad. El Instituto Nacional de Estadística acaba de lanzar las cifras de las encuestas permanentes de hogares. Tome nota, señor y señora. El 27,9% de los paraguayos habla exclusivamente guaraní en sus hogares. Además, un contundente 38,7% combina el dulce idioma guaraní con el castellano. 27,9% habla 100% guaraní, 38,7% habla ambos mezclado, el yopará, dulce yopará, ese hablamos, y gusto ñañepea, dando vida así a nuestra característica e inseparable yopará a diario. A sumar ambas cifras, descubrimos que prácticamente 2 de cada 3 hogares paraguayos vibran y conversan en guaraní. Y si nos vamos al mapa por departamentos, el sentimiento guaraní pisa muchísimo, muchísimo en los departamentos del norte, San Pedro, Amambay, Concepción, con 60%, 62% del uso del guaraní. ¡Qué buena onda! En contraste, nuestra capital Asunción registra apenas un 4,9% de uso exclusivo. Pero ojo, porque allí el bilingüismo lo que es fuerte. Sigue firme con un 32,1% de la población que no se olvida de sus raíces. Vamos a tener que escuchar más un tema paraguayo, producción. No tenemos temas en guaraní. Tema pop en guaraní. Hace falta. Ah, buenísimo. Cruzú verá con Paico.